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0: Las 7 y 3 minutos de la mañana del martes 7 de julio, San Fermín. Buenos días, pipiolos. Hoy todo va a salir bien. Pero tenemos ola de calor, ¿eh? Ola de calor con aviso de la AEMET. Va a hacer mucho calor en casi toda España. Me dirás, pues, como ayer, como antes de ayer, como la semana pasada. Pues sí, realmente sí. Seguimos con temperaturas muy altas, entre 36 y 38 grados en general y hasta 40 a 42 grados en zonas como los valles del Ebro, Tajo, Guadiana, Guadalquivir, en la costa de Valencia, en Murcia, en el sur de Huesca, en Lleida. Por la tarde podrían formarse tormentas con rachas muy fuertes de viento en el centro de la península, Comunidad de Madrid, Mesetas, Cordillera Cantabria y en el Alto Ebro. En Galicia y la costa cantábrica además bajarán algo las temperaturas con nubes y con brumas por la mañana. Me encanta esa palabra, brumas. 7 y 4, noticias, Isabel de Leuce, muy buenos días.
1: ¿Qué tal? Buenos días. España gana Portugal y se clasifica para los cuartos de final del Mundial. Fue con un gol de Mikel Merino.
0: Pongo el himno de fondo.
1: Yo creo que...
0: Chan, chan, chan, chan, chan, chan, chan, chan, chan, chan. Tú puedes ir contando...
1: ¿Tuviste el partido?
0: Puedes ir contando la noticia de fondo.
1: Vale, vale. Bueno, pues fue con un gol de Mikel Merino, pasado el minuto 90, cuando todo el mundo se preparaba para 30 minutos más de partido. El Navarro llevaba 5 minutos en el campo, cuando terminó a la perfección un pase de Ferran Torres, que también fue suplente para poner el 1-0 definitivo. La selección sufrió, pero se acercó a su mejor versión contra otra de las grandes favoritas, cantadora de Portugal. Una Portugal que se despidió, por lo menos en los mundiales, del mejor jugador de su historia, Cristiano Ronaldo, que jugó los últimos minutos de un mundial después de 6 citas. La selección española jugará contra Bélgica, que ha ganado a Estados Unidos esta madrugada, en un partido marcado por la polémica después de que Trump admitiese que había llamado a la FIFA para que le retirase la tarjeta roja a uno de sus mejores delanteros. Además, seguimos pendientes de los incendios forestales que, alimentados por las altas temperaturas que estamos sufriendo, queman imparables la península. Lo peor está ahora en Cataluña, donde se ha desplegado la UME para tratar de sofocar 3 fuegos simultáneos que mantienen a más de 40.000 personas confinadas en sus casas. Y en Pamplona ya están de fiestas, ayer fue el chupinazo, lo contamos aquí, y hoy, 7 de julio, en menos de una hora, será ya el primer encierro de San Fermín, el primero de 8 días de encierros y de fiesta que ya inunda las calles.
0: Pues sí, es verdad. La verdad
1: habrás
0: que sí.
1: Visto muchos vídeos, te da envidia, ¿no?
0: Ay, qué envidia. Yo prefiero no abrir las redes porque están ahí todos mis amigos. Así que mejor no las abro. Ay, bueno.
1: Pues bien, nada, ¿no? Ánimo.
0: Pues nada, estamos contentos, ha ganado Españita, ¿no?
1: Sí, muy contentos.
0: Bueno,
1: sí.
0: ¿El siguiente partido cuál es?
1: El viernes, a las 9 contra
0: El viernes,
1: Bélgica.
0: A las 9, muy bien, muy bien, buen partido.
1: ¿Tuviste
0: claro
1: el partido
0: sí.
1: ayer o qué?
0: Sí, lo vi casi entero.
1: Digo, entonces el gol te lo perdiste.
0: No, el gol lo vi, lo que no vi es el comienzo.
1: Ah, vale.
0: Pero bien, bien, yo a España le vi muy fuerte.
1: Sí.
0: Muy bien, bien. O sea, el partido no estuvo muy allá tampoco, ¿eh?
1: O sea, tampoco fue el partido del siglo.
0: Tampoco,
1: pero bueno,
0: fue un gran partido.
1: Estuvo bien.
0: Pero bien, como partido estuvo bien. O sea, sí. Bien, bien, para ir avanzando. ¿Eh? Yo podría ser comentarista del carrusel, ¿eh? ¿Has visto?
1: Pues nada, ya sabes.
0: Gracias, Isabel.
1: Chao, buen día.
0: Chao, buen día.

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0: ¿Qué canción más bonita, eh? La última de Josué Rarujo se llama Ya no somos niños. Ay, pues a veces por desgracia no, ¿eh? Porque los niños no se pegan este madrugón que habéis pegado algunos para trabajar, ¿eh? Que yo sé que alguno está por aquí desde las 5, desde las 6, alguno que se incorpora a las 7 de la mañana. Bueno, pues sea como sea, gracias de verdad por estar ahí al otro lado, madrugando para trabajar o para lo que sea, siempre con el Café Olé de Radio Olé. Yo soy Alberto Lezaun, es un gusto estar siempre con vosotros aquí hasta las 12 de la mañana, hasta las 11 en Canarias. Y además en este final de temporada, nos quedan dos semanas apenas, siempre, siempre, siempre dejamos de lado nuestras secciones habituales del programa, de la temporada, para hacer un programa pues más musical, más de mensajes, más de lo que vosotros queráis y me digáis a través del WhatsApp y mucho más improvisado, que esto a mí también me gusta bastante, ¿eh? Así que WhatsApp abierto ya. 683-142-277.
1: Buenos días, Alberto. Venga, vamos con el martes. Con el martes de calor. Y encima, contento, que ganó España y acerté la porra.
0: ¿Qué me dices?
1: Me llevé la porra.
0: ¿Qué me dices?
1: Venga, alegría para el cuerpo y esa tacita para la Mancha, para la zona de Albacete, el cristalero de la Mancha. Venga, Alberto, a pasar buen día.
0: Bueno, pues
1: ponme la canción de Julio Iglesias.
0: Julio Iglesias, venga, yo lo pongo, claro que sí. Iba a decir que en un rato voy a desvelar porque, claro, tenemos que ver cuánta gente ha acertado ese 1-0 en la porra que estaba aquí ojeando. Y tengo que decir que hay 3-4. Tengo que revisarlo bien, ¿eh? Pero así, a ojo de buen cubero, ¿eh? Hay 4-1-0, ¿eh? 4-1-0. Así que volveremos a sacar papelito y a sortear quién se lleva la taza entre los ganadores, ¿eh? Estuviste aquí muy finos. Yo decía, y es que no doy una, de verdad, ¿eh? Yo no valgo para acertar la quiniela, ¿eh? No, no, no doy una. En este partido dije, pues seguro que hay muchos goles. En el que quedaron 0-0 puse 4-0. En el que quedaron 4-0 puse... ¿Cuánto? 2-1 a lo mejor, no me acuerdo. No doy una, no doy una, no doy una. Menos mal que había ahí un navarro que sí que dio una ayer, ¿eh? Y que se convirtió en el héroe del partido. El bueno de Mikel Merino, ¿eh? Qué grande, qué grande.
2: Alberto, pues nada, como comprobarás los mensajes, he acertado. Bueno, va a seguir una buena mañana con el resacón de España, por supuesto, y nada, empezamos el martes con una sonrisa y, por supuesto, con buena música. Venga, con lo que quieras.
0: Eso siempre, ¿eh? Con una sonrisa, con buena música, con alegría y toda la familia de Pipiolos aquí.
3: Buenos días, Alberto Lezaun y Encarna. Desde las 5:30 llevo escuchando Radio Le.
0: Fíjate.
3: Mira, escucha.
0: Ahí está, ahí está. Desde las 5:30 conectado a Radio Le. Madrugando, levantando España, ¿eh? Alguien lo tiene que hacer, que los políticos no lo van a hacer. Así que más nos vale hacerlo a nosotros. Aquí está el bueno de Julio, en Café Olé, Radio Olé. Confieso que...

0: 7:33 minutos de la mañana, martes 7 de julio, San Fermín, 27 minutos para el primer encierro de los Sanfermines. Allí están amaneciendo con 18 graditos, una temperatura desde luego muy agradable, temperaturas muy altas las que tendremos en el día de hoy. Ya 25 grados en Iznájar, que está en Córdoba, 26 en Trujillo, en Cáceres, 25 en Chinchón, Madrid, o 24 grados en Sóller, que está en Mallorca. Vamos a por el repaso a las noticias a esta hora con Celeste Marquese. Celeste, muy buenos días.
1: Buenos días. Begoña Gómez no podrá asistir a la cumbre de la OTAN en Turquía, pero sí viajará a Inglaterra a la graduación de sus hijas. Buenos días. El juez Peinado retiró el pasaporte a la juez del presidente del gobierno y este magistrado se ha ido de vacaciones y su sustituto ha levantado parte de las medidas cautelares. Begoña Gómez sí podrá salir de España a la graduación de su hija, pero no acompañará a Pedro Sánchez a Ankara a la cumbre de la OTAN que hoy comienza. Ya conocemos quién será el rival de España en cuartos de final del Mundial. Se medirá contra Bélgica el viernes a las 9 de la noche, hora española. Los belgas derrotaron esta madrugada a la anfitriona Estados Unidos con un 4-1. Partido donde finalmente sí jugó Balogun, el delantero y estrella estadounidense que en los 16avos fue expulsado. Sanción que la FIFA anuló después de que una llamada de Trump al presidente del organizador del Mundial no sirvió de mucho. Y seguimos actualizando la situación de los incendios en España. Hay 12 fuegos activos en el país. Los que más preocupan son los 4 de Cataluña, ya que 40.000 personas han tenido que pasar la noche confinadas.
0: Venga, vamos con la porra.
1: Pero la última sí la adivinaste bien, ¿verdad?
0: No, yo no. Yo dije 2-1.
1: ¿Y quién dijo 1-0?
0: ¡Puf! Mucha gente, míralo.
1: Oh, pues la verdad que sí.
0: Sí.
1: ¿Y qué dijo 1-0? Rememorando a nuestro compañero.
0: ¿Y qué dijo 1-0?
1: Creo que sí.
0: Ya no está.
1: Ya.
0: Bueno, está en pues nada, mala suerte. Iker, se siente.
1: Está en San Sebastián, ha dicho ya no está como si...
0: No, sigue entre nosotros. Pero no aquí en Madrid, está en la cadena SER en San Sebastián. Le mandamos un abrazo. Vamos a decir porra, ¿no?
1: Venga.
0: Vamos a comenzar. Porra, venga, a ver, Celeste. España-Bélgica.
1: 2-1.
0: 2-1, muy bien, 2-1. Yo voy a decir, es que lo estaba contando ahora en antena, no doy una. Así ya. Digo un resultado, se da el otro completamente diferente. Voy a decir un 3-0 para España.
1: 3-0, entonces va a ser al revés.
0: No, al revés no. Bueno, si digo 3-0, a lo mejor es un 1-0, un 4-3.
1: ¿Y el partido de Argentina?
0: ¿Contra quién juega?
2: Contra Egipto.
0: Ah, bueno, pues un 4-1 para Argentina. O sea, no creo que lo tenga muy complicado, ¿no?
1: Yo 4-0.
0: 4-0, venga, pues ya lo veremos. Bien, pues queda inaugurada la porra de España contra Bélgica. La Argentina me da un poco igual, la verdad.
1: Ah, muy bien. A mí no me da igual, pero bueno.
0: Bueno, ya veremos, ¿eh? Luego, por cierto, regalamos la taza de la porra de ayer, pero arrancamos ya la nueva y así ya pues enlazamos una con la siguiente.
1: Me parece bien.
0: ¿Te parece bien? Venga, pues eso. Son las 7:37, menos una en Canarias. 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

0: Chiquetete, 7:50 menos una en Canarias. 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
1: Buenos días, Radio Olé, Café Olé. Soy Mari Carmen, la barrendera de Andújar, que hace muchísimo calor. Bueno, pues yo estoy barriendo desde las 6 de la mañana. Y tela, lo que hace aquí en Andújar. Olé España, olé España. Bueno, pues nada, Alberto, ya te va quedando menos para las vacaciones. Y nada, también tienes derecho a disfrutarla. Venga, que tengáis buen día. Ponme una canción de La Niña Pastori, porfa.
0: Hombre, claro.
2: Alberto, buenos días.
0: ¿Qué pasa?
2: En primer lugar, darle ánimo a mi amigo Lillo, me callé con el plan del fútbol, empezó a pegar berrío y he perdido la dentadura.
0: No fastidies.
2: Y segundo, que yo no he ganado la porra, pero sí que acerté el gol del segundo tiempo, el minuto 90. Venga, ponme una de Rocío Jurado, hijo.
0: Pues enhorabuena, Pedro. Espero que disfrutases de ese partido, al menos tanto como tu amigo, ¿eh? Madre mía.
3: Hola, Alberto, buenos días. Soy Paqui y la porra para esta, para Bélgica, España-Bélgica, un 3-1. Hasta luego.
0: Venga, pues apuntado queda, ¿eh? Ya estamos con nueva porra, aquí no paramos. Niña Pastori, en Café Olé, venga.

0: Son las 8 y 4 minutos de la mañana y aquí con estas músicas de Chambao seguimos adelante. Tengo a Marta Quintero, tengo a Raya Real o a Ketama ya mismo por delante. Antes repaso a lo que está pasando en el mundo. Noticias, Isabel de Leuce, buenos días.
1: ¿Qué tal? Buenos días. El PP se abre a aprobar la ley del concebido no nacido en toda España si llegan al gobierno. Es una medida polémica que aprobó hace unos días la Comunidad de Madrid y ahora la cúpula nacional del partido la hace suya. La ley propone que los embriones cuenten como miembros de la familia para poder pedir ayudas. Eso significa que desde el momento del embarazo las familias podrán acceder a ayudas que dependen del número de integrantes, como las becas comedor, las de bachillerato, las de escuelas infantiles privadas o el alquiler joven. Y quienes ya tengan dos hijos pasarán a considerarse directamente familia numerosa antes del nacimiento del tercero y accederán así a las ventajas asociadas como deducciones fiscales o descuentos en el transporte público. Es una medida que presentan como defensa de la vida y que ha suscitado críticas por parte de la izquierda porque consideran que tendrá efectos negativos en el derecho al aborto de las mujeres. Además, hoy se cumplen 10 años del caso de La Manada, una agresión sexual de un grupo de 5 hombres a una mujer de 18 años en las fiestas de San Fermín. Esta agresión tuvo una respuesta social masiva que se convirtió en la cuarta ola del feminismo en España. Miles de personas salieron por todo el país para denunciar un sistema judicial que consideraban injusto con las mujeres. La sentencia final fue de 15 años para los agresores, que tras la polémica de la ley del solo sí es sí, quedó rebajada a 14. Y España está impulsando una coalición internacional para blindar los derechos de los menores en la inteligencia artificial. La alianza cuenta con el apoyo de Francia, la Unión Europea y Kenia y el objetivo es acordar medidas entre todos los países y en consenso para asegurar que la herramienta respeta los derechos y la seguridad de los menores que la usan.
0: Pues eso está fantástico, me parece muy bien. Gracias, Isabel.
1: Chao, buen día.
0: Buen día, 8 y 5 minutos, menos una en Canarias, unas que se van a descansar, que llevan aquí toda la noche, como Isabel, y otros que a lo mejor estáis levantándoos ahora o comenzando a trabajar, sea como sea. Aquí estamos cada mañana en Café Olé, en Radio Olé. Bueno, tenemos un día marcado por la ola de calor, aviso especial de la EMET, va a hacer mucho calor en casi toda España, entre 36 y 38 en general, hasta 42, en zonas como los valles del Ebro, Tajo, Guadiana y Guadalquivir, en la costa de Valencia, Murcia, sur de Huesca, Lleida, por la tarde tormentas con rachas muy fuertes de viento en el centro de la península, Comunidad de Madrid, y se libra Galicia y la costa cantábrica, donde bajarán algo las temperaturas y tendremos brumas ahora por la mañana. Marta Quintero ya está aquí. Esta es su nueva canción.

se dejaba llevar por ti, Ketama, en directo aquí en Café Olé. Muy buenos días. Bienvenidos al Café Olé de Radio Olé. Hola.

0: Zau, desde aquí desde Linares, Jaén. Como ayer te dije, aquí seguimos con la rama de los olivos, desde las 6 de la mañana hasta la 1 y media de la tarde. Que mi porra para España-Bélgica, un 2-1 para España. Y que a ver si me puedes poner una de Camela, la que tú quieras.
1: Pues claro que sí, la nueva canción, nada más y nada menos de Camela, suena aquí enseguida. Te apunto aquí este 2-1 ya mismo. Ahí está, 2-1 apuntado para Blas. Seguimos con, venga, otro WhatsApp, a ver qué me cuenta por aquí, por ejemplo, Enrique. Enrique, buenos días.
2: ¡Berto, buenos días! Bueno, por aquí llevamos desde las 5 de la mañana, dando vueltas y vueltas y vueltas para combatir la calor, para no irnos muy tarde para casa.
1: Claro.
2: Cuando acabe el programa, nos vamos toda la gente.
1: Eso es.
2: Bueno, ponme un 4-2 para España. Venga, un saludo y vamos a por el martes, que ya tenemos la semana casi lista. Venga, Enrique de Torremejía.
1: Enrique, pues mucha suerte con ese resultado. Me gusta que te veo positivo, eso me gusta. La positividad en ese resultado, un 4-2 contundente para pasar a cuartos. Claro que sí, hombre, di que sí. 8:25 menos una en Canarias. Mira cómo suena esto, es una maravilla. Lo nuevo de Camela se llama Tu Mirada en Café Olé.

0: Agüita Clara con la Erika, Marta Santos y David Les de Novelda, aquí en Café Olé, aquí en Radio Olé. Seguimos juntos hasta las 12, hasta las 11 en Canarias.
1: Alberto, buenos días, Químico del Puerto. La porra para mí, España-México. 2-1. Y mi amigo Titi, ¿cuánto, Titi?
0: No, Titi, que mande un WhatsApp él. Que mande un WhatsApp él. Emilio, 2-1. Vale, ahí está, apuntadísimo. Si es que estamos aquí con la roja a muerte. A ver qué me cuenta Isabel, hola.
2: Buenos días, Alberto, aquí estoy con mi perrito en el campo. Y hasta los perros te dicen buenos días.
0: Buenos días.
2: Que vamos a seguir con la calor, ¿no?
0: Hombre, claro.
2: Bueno, esto es lo que tenemos, ¿qué vamos a hacer? Ponme una canción de la Merced de la Río Rojo. Venga, se lo voy a dedicar a todo el mundo. Y a todos los trabajadores que están en la intemperie con la calor que hace. Venga, va por ello. Saludos para todos.
0: Pues un saludo para ti también, ¿eh? Y ánimo con el calor, efectivamente, que hace muchísimo calor. Ay, ay, ay, ay. Por la sombra de los pinos, pipiolos, ¿eh?

0: Son las 8:35, menos una en Canarias. 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Ahora con Aldo Gómez, buenos días.
1: Hola, buenos días. Hoy empieza la cumbre de la OTAN en Ankara, en Turquía. El presidente de Estados Unidos, Donald Trump, viaja ya hasta allí. Se mira mucho a España de cara a esta cumbre porque siempre ha mostrado nuestro país su oposición a incrementar el gasto militar. Veremos si vuelve a haber, como en reuniones anteriores, un choque entre Donald Trump y Pedro Sánchez, el presidente del gobierno español. Hace media hora tenía lugar el primero de los encierros de San Fermín en Pamplona, encierros de la ganadería de Fuente Imbro, de una carrera rápida y emocionante. Han sido 2 minutos y 20 segundos de carrera. Y Nintendo anunciaba anoche que está preparándose ya para la nueva normativa de la Unión Europea que va a obligar a partir de febrero del 27 a que los productos tecnológicos como consolas o móviles tengan baterías extraíbles por el usuario. Es decir, seguro que te acuerdas tú, Alberto, de estos móviles que teníamos hace unos años donde tú le quitabas la tapa y podías cambiarle tú mismo la batería.
0: Uy, hace unos años, dice.
1: Bueno, pues esto va a volver a la Unión Europea. Es verdad que hay mucha letra pequeña, por ejemplo, los iPhones podrían esquivar esta nueva normativa, pero bueno, en general, videoconsolas, teléfonos móviles van a tener una batería extraíble. Bueno, pues ayer Nintendo anunciaba que como consecuencia de esto, a partir de febrero del año que viene, va a dejar de vender en Europa videoconsolas tan conocidas como la Nintendo Switch, la Switch OLED, que es la versión nueva, o la Switch Lite, que es la versión que no se conecta a la televisión. Vale. Se van a centrar en el modelo de la Switch 2, que es la última videoconsola que ha sacado Nintendo, que va a incorporar esta posibilidad de poder removerle, es decir, de poder cambiarle tú mismo la batería.
0: Pues Nintendo, podremos superarlo, no pasa nada.
1: Seguro que sí.
0: Seguro que sí.
1: De hecho, la Switch es la videoconsola, si mal no recuerdo, más vendida de, creo, como poco de Nintendo. Ya tendría dudas si con la PSP ha tenido
0: algún tipo de... Que la PlayStation y todo, ¿eh?
1: Sí. Ojo, me refiero cuidado. De las portátiles.
0: Ah, de las portátiles. Vale, sí. Vale. Pues muchas gracias, Aldo.
1: Venga, hasta luego.
0: Por esta clase de videoconsolas express.
1: Es que yo soy usuario de la Switch, por eso lo controlo
0: de la
1: un
0: Switch,
1: poco,
0: ¿no?
1: Sí.
0: Del Mario Kart y todo esto.
1: Sí, del Mario Kart. Y me gustan mucho los videojuegos clásicos.
0: Muy bien.
1: El Super Mario World, el Super Mario Bros, todos esos. Pero los clásicos.
0: Si es que tenemos una edad ya, Aldo.
1: Bueno.
0: Unos menos, más que otros.
1: Tenemos menos de la que aparentamos.
0: Eso es. Gracias, Aldo.
1: Chao.
0: Chao.

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0: Y muchas vitaminas es lo que nos trae precisamente otra de nuestras personas vitamina de este café olé, mi querida Angelines, que hoy Angelines, espero que me hables de ese cochinillo segoviano, porque hoy nuestra Willy Food se va hasta Segovia.
1: Hola, Pipiolo. Bueno, Willy Food os informa. Ahora, ¿qué me decís de Segovia? Por favor. Yo es que Segovia, a mí me une mucho Segovia, ¿eh? Ya os contaré un poquito de por qué. Pero Segovia es uno de los sitios donde yo más veces me he puesto la rebequita en verano. Sí. Y además, todos los segovianos que me conozcan te lo pueden decir. De hecho, voy a contar un chiste. Dice, ¿cómo se conoce a un segoviano en una playa nudista?
0: ¿Cómo?
1: Porque siempre lleva una rebequita por si refresca. Es muy bueno, porque así es Segovia, fresquita. Así que quien no tiene que ser todo costa, ni calor, ni sierra, Segovia es un sitio maravilloso. ¿Y qué voy a decir de lo que se puede comer allí? El cochinillo, el cordero, que todos conocemos. Pero yo comería trucha, porque la trucha es un pescado que abunda mucho allí en sus aguas frías, tanto en ríos como... La trucha es muy segoviana, amigos. Así que si estás por allí, pídete tu trucha, si no quieres cochinillo ni quieres lo típico, y el ponche segoviano, que te puede sorprender, que es como una especie de bizcocho, bueno, exquisito, maravilloso. ¡Qué rico!
0: Sí, sí. Trucha me voy a pedir yo en Segovia, Angelines. Besito grande. Hasta mañana.

0: Son las 9:04, Café Olé, Laura Bermúdez, muy buenos días.
1: Buenos días, La Roja derrotó anoche a Portugal y certificó el pase a cuartos del Mundial con portería a cero de Unai Simón. Cuando todo parecía indicar que el partido se encaminaba hacia la prórroga, el gol de Mikel Merino a pase de Ferran Torres en el minuto 91 clasificaba a España a cuartos de final. El siguiente paso en el camino hacia la Copa tendrá lugar el viernes a las 9 de la noche. La selección española tiene una cita con Bélgica en Los Ángeles después de que los belgas acabaran con Estados Unidos en un encuentro que fue polémico incluso antes de empezar. La polémica se desató cuando la FIFA decidió suspender la sanción sobre el delantero estadounidense Folarin Balogun tras recibir una llamada del presidente de Estados Unidos, Donald Trump. Finalmente, el delantero pudo jugar, pero la victoria se la llevaron los belgas por 4-1. Y en plena ola de calor en España, el precio de la luz sube hoy un 13,3%, marcando su récord desde el 10 de marzo. El precio del megavatio hora se situará en 113,95 euros. Con ello suma ya 2 días consecutivos por encima de los 100 euros.
0: Eso es una pasta, ¿eh?
1: Es una barbaridad. Pues y nada, ahora con el aire acondicionado, viendo el Mundial en la tele.
0: Es que a refrescarse como se pueda, sí. Con hielitos.
1: La luz apagadita y
0: eso es. Y la persiana bajada y con el abanico, eso es. Bueno, a ver, España-Bélgica, porra. Laura.
1: 3-2.
0: Venga, te apunto por aquí. 3-2, vale. Oye, en un rato tenemos que hacer el sorteo de hoy con papelitos, todo vale. Legal, que luego me echan la bronca en
1: luego
0: el WhatsApp. Todo legal,
1: todo es legal
0: de los que acertaron en España-Portugal, que son 3 personas, según tengo aquí apuntado.
1: Vale.
0: Vale, así
1: luego
0: que
1: hacemos.
0: Elegiremos un papelito, haces de mano inocente, ¿vale?
1: Vale.
0: Y entonces, pues la persona que gane se lleva la taza de café olé.
1: Genial.
0: Así que todo el mundo muy atento y a
1: y
0: partir
1: mucha
0: de ahí.
1: Suerte.
0: Y mucha suerte. Y a partir de ahí, pues España-Bélgica, siguiente partido. Y esperemos que no sea el último, ¿no?
1: No va a ser el último.
0: Seguro que no,
1: claro.
0: Estamos aquí, estamos animados con La Roja, ¿eh? Estamos animados. Hemos ido de menos a más un poco,
1: sí,
0: con La Roja,
1: sí,
0: yo
1: sí.
0: Creo, ¿eh? ¿Verdad? Bueno, pues nada, gracias, hasta ahora.
1: A ti, nos vemos luego, chao.
0: 9:06, menos una en Canarias, Las Flores de Abril de Moisés Losada ya están sonando aquí en Café Olé.
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0: Bueno, Laura, tenemos tres posibles ganadoras de la taza. Tres sí. mujeres, ¿eh?
1: Qué bien.
0: Y lo mejor de todo es que una de ellas es nuestra compañera Julia, de informativos.
1: No está aquí, voy a ser yo la mano inocente. Imagínate, Julia lo estará escuchando.
0: Imagínate que le hacemos a Julia sacar el papelito y se saca a ella misma, ¿no?
1: No. Bueno, aquí pues es todo súper legal.
0: Tenemos a Julia. Sí. Que dijo 1-0, tenemos a Lucía que dijo 1-0 y tenemos a MJ que dijo 1-0.
1: Sí.
0: Julia también está en la porra. O sea, en la porra no, en el sorteo. Quiero decir que Julia también podría... Imagínate que yo hago una porra aquí para los oyentes y acaba ganando Julia la taza. Sería gracioso, pero tiene el 33% de las posibilidades. Vamos a extraer un papelito. Ahí están venga, los tres en la bolsita como la otra vez, ¿vale? Para ver quién se lleva...
1: A ver.
0: A ver quién se lleva la taza con la porra del partido de Portugal.
1: Vale, ya he cogido uno.
0: ¿Tienes ya uno?
1: Sí.
0: Bueno, ¿te pongo un redoble?
1: Venga, ponme.
0: Venga. La ganadora de la taza y acertante de la porra del partido de Portugal, ha sido...
1: MJ.
0: MJ, enhorabuena.
2: ¡Ay, qué bien! ¡Ay, ya! ¡Dale, artista, Alberto! ¡Dale, artista!
0: MJ, desde ayer, ¿a cuánta gente le has dicho que acerté la porra del café olé?
2: ¡Hombre, por favor! Yo sabía. Digo, nos va a costar trabajo, pero nos vamos a quitar de medio a esta gente. ¡Qué bien! ¡Qué contenta, Alberto! ¡Qué alegría!
0: Ay, oye, pues bien, como sigas así, te fichamos para los deportes de la radio, ¿eh?
2: Mira, no sería mala idea, ¿eh? A mí no se me da un malote.
0: Bueno, MJ, taza para ti, que te mandamos ¿hasta dónde?
2: Ay, pues se viene para Benagazón.
0: Pues para allá, ¿para dónde?
2: Benagazón,
0: un pueblecito
2: de Sevilla.
0: Pues para Benagazón, ahí está. Y para no perder las buenas costumbres, MJ, para la siguiente porra, España-Bélgica, dame un resultado.
2: 2-0 vamos a ganar.
0: Toma ya, hombre.
2: Toma ya, sí. Del tirón. Venga, ahí tiro. Sí vamos ya a hierro, ahí vamos a darle caña a esta gente.
0: MJ, enhorabuena.
2: Muchas gracias, Alberto, un besito muy fuerte.

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Cada vez que lo escucho me gusta más. Invencibles, nuevo temón de María Artés junto a Maki aquí en Café Olé, en Radio Olé. Seguimos juntos, 9:29 menos una en Canarias, ahora con Antonio Carmona y con otra canción que también me encanta.

0: Café Olealdo Gómez, buenos días.
1: Hola, buenos días. Te traigo hasta ahora que ha sido estabilizado el incendio de Anoia en Barcelona. El fuego ha quedado ya estabilizado según los bomberos y esto ha permitido que se pueda levantar el confinamiento para 33.000 personas que habían tenido que permanecer en sus casas. Esto en Cataluña, en Andalucía, en Grazalema, con el amanecer, se han incorporado los medios aéreos para el fuego que está contenido pero no estabilizado. Y ahora, en un ratito, a menos cuarto, se vuelve a reunir el centro de coordinación para analizar cuál es la situación. Está por allí el consejero de emergencias, Antonio Sanz. En Venezuela, los devastadores terremotos registrados allí han alterado geológicamente partes de la costa suroeste de Trinidad y Tobago, que es un pequeño país situado muy cerquita de Venezuela. Allí se ha elevado el terreno y debido al terremoto han muerto cientos de animales marinos. Esto sin duda ha expuesto la vulnerabilidad que tiene ese país ante los fuertes terremotos. Y el partido de ayer de España contra Portugal, que terminó con la victoria de la selección española de fútbol, arrasó en audiencia, Alberto, como te puedes imaginar. Mira, te traigo el dato. El 75% de share, es decir, 3 de cada 4 personas que ayer tenían puesta la televisión en nuestro país estaban viendo el fútbol.
2: Me sorprende que haya una que no.
1: Bueno, estás hablando con uno que no lo vio, pero bueno, de eso ya hablaremos ahora. Hubo 12,7 millones de espectadores en todo el partido. La mayoría de ellos, el 65% de share, fue para Televisión Española, que fue la televisión que consiguió además liderar, como te puedes imaginar, el día, además con el Tour de Francia o los encierros de San Fermín que empiezan hoy con el chupinazo de ayer. DAZN, que también retransmite el Mundial, se quedó con el 4,6% de share. El resto fue para La 2, para Teledeporte. La 2 lo da en catalán, Teledeporte.
2: ¿Sabes qué hice yo?
1: ¿Tampoco viste el fútbol?
2: Vi el fútbol, sí, sí. Me puse la 1.
1: Sí.
2: Y me puse la SER.
1: Te pusiste la 1 y la SER.
2: Sí.
1: ¿Y las pudiste sincronizar?
2: Claro, ¿sabes qué pasa? Que me puse la 1 en la aplicación de RTVE, que sí. Puedes tú darle al pause.
1: Entonces así ya lo sincronizas.
2: Claro,
1: con la radio.
2: Tú le das al pause unos segundos para que espere a la radio y así escuchaba la radio.
1: Sí, es que a mí esta mañana me ha contado una compañera que ayer también tenía puesta la radio y le cantó los goles antes que la tele.
2: Nah, claro, entonces.
1: Que es algo que suele pasar habitualmente.
2: Hay que buscar el truquito, con la...
1: Mira, yo como no vi el partido, pues no tuve ese problema, la verdad.
2: Gracias, Aldo.
1: Venga, chao.
2: 9:35 menos 1 en Canarias. Esto es Café Olé en Radio Olé.

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0: Manuel Muñoz, Gonzalo Alhambra, buen rollito de canción que se llama Ahora en Café Olé. Y ahora quiero saludar a Alicia. Hola Alicia, buenos días.
1: Buenos días Alberto, buenos días Pipiolo. Bueno, pues mis goles para España van a ser un 2 para España, un 0 para Bélgica. Así que nada, espero
0: muy
1: que,
0: bien. Suerte,
1: que tengáis un feliz día. Soy Alicia de Málaga.
0: Alicia, pues 2-0 que te apunto a ti y no eres la única, ¿eh? Ya hay 2-0, así que eres la segunda. Suerte. Ana, ¿qué me cuentas? Buenos días.
2: Buenos días. Yo sigo creyendo en la roja, pero los belgas son fuertes. Así que yo voy a poner 0-1 a favor de España, porque sigo creyendo en la roja.
0: Vale, pues entonces apuntamos 1-0 para España. Claro que sí, hombre. Hay que apoyar a la roja, que esto está hecho. Estamos a... ¿cuántos? A 3 partidos de ser campeones del mundo. 3 partidos.
3: Buenos días, Alberto Lezaun. Soy Ángel desde Cuenca. Mi resultado para la porra contra Bélgica va a ser un 3-1 para España, con 2 goles de Oyarzabal y 1 de Lamine Yamal.
0: Toma ya.
3: Vamos, que va a estar chupado. ¡Feliz día!
0: Oye, lo que veo es que nos hemos ido animando, ¿eh? No lo teníamos tan claro cuando comenzó el Mundial, con ese empate dudoso ante Costa de Marfil, pero parece que nos hemos ido calentando, ¿eh? Y ahora, pues muy buenos resultados, muy bonitos. Ojalá se den este próximo partido. Y quien gane, pues se lleva la taza de café olé. Eso es así. 9:51 menos una en Canarias. ¡Imparable! Así es la roja. Y así es la nueva canción de Antoñito Molina.

0: ¿Tú lo que quieres es una ONG?
1: Buenos días, Alberto Lezón. Tirititrón, tron, tron.
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0: Son las 17 minutos de la mañana. Julia Bravo, buenos días.
1: Hola, buenos días. El presidente del gobierno, Pedro Sánchez, acude hoy a Ankara a la cumbre de la OTAN, pero lo hace solo. El juez que sustituye a Peinado, que está de vacaciones, ha autorizado a Begoña Gómez a viajar esta semana a Londres para asistir a la graduación de su hija, pero le ha denegado el permiso para acompañar a Sánchez. Moncloa considera incomprensible esta decisión judicial, pero el juez justifica la diferencia en que el viaje a Londres responde a un motivo familiar y se realiza a un país con estrecha cooperación judicial con España. Y si hay un tema que sigue preocupando a los españoles es la vivienda. Un estudio elaborado por el Ministerio de Consumo ha publicado hoy que los multiarrendadores tienen una renta hasta 4 veces superior a sus inquilinos. El informe concluye que la posición en el mercado residencial es el principal factor que explica las desigualdades de renta y patrimonio aquí en España, más que cualquier otra variable como la edad o el nivel de ingresos. Y hoy es 7 del 7 y el artista gran canario Quevedo ha convertido esta fecha en día clave para sus lanzamientos musicales desde 2022. Por ahora el cantante ha anunciado en sus redes la publicación de un videoclip de las canciones Galdar y Al Golpito. ¿Pero habrá alguna sorpresa más?
0: Pues no lo sabemos.
1: A lo mejor sí.
0: Ahí está. A lo mejor sí, a lo
1: un
0: mejor no.
1: Un día subió un tema y nadie se enteró. Al año salió.
0: ¿Es verdad?
1: Sí.
0: ¿Es cierto?
1: Estaba como oculto.
0: Oye, Julia, ¿cómo te ha cambiado la voz, no?
1: Laura
0: Bermúdez.
1: Soy Laura.
0: Es que,
1: a ver,
0: con los nombres...
1: A ver, Julia y Laura tampoco...
0: Madre mía.
1: Son parecidos.
0: Alejandro Sanz, le llamo Luis Miguel, no te digo nada, ¿eh?
1: No te preocupes, Alberto.
0: Oye, temazo, ¿eh? Con nueva línea. Oye, pues muchas gracias.
1: Nada.
0: Hasta mañana.
1: Chao.
0: Sonido 100% canario, ¿eh?

0: Vale.
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0: Son las 10 y 23, esto es Café Olé aquí en Radio Olé. Pues fíjate, prácticamente una hora y media por delante para seguir descubriendo la mejor música y a ver qué me contáis aquí en el Café Olé.
1: Su Alberto, ya le tocó a mi niño ver el partido de España en Portugal. Allí estaba, es con su camiseta, con su cara de camarón por detrás, con camarón de la isla, allí en Portugal, porque está trabajando ahora allí, que están haciendo unas naves muy grandes. Así que se lo pasó bomba.
0: Claro.
1: Y yo, nada más que niño, vete para acá, vete ya para el hotel, vete para el hotel, vete para el hotel.
0: Nah, además con los portugueses son vecinos, nos llevamos bien. Yo creo que debería haber una selección de España y Portugal que sea todo junto. Selección ibérica. Y buen jamón para la pausa de hidratación.
2: Buenos días, Alberto, para ti y para todos los oyentes. Yo voy a hacer un poquito como herida, voy a poner un 2-1. A ver, ganando España, claro, evidentemente, ojalá ganemos. Un saludo para todos y me pones la canción que a ti te guste más, ¿vale? Ok.
0: Iba a decir que si te pongo la canción que a mí me gusta más, me cierran la radio.
3: ¡Buenos días, Alberto! ¡Buenos días, Pipiolo! ¡José desde Almería! ¡Qué selección más buena! ¡Qué selección! ¡Qué cerrojo tenemos! Seguimos con la portería cero. Y ahora el próximo resultado pues va a ser un 3-0. Le ganamos a los vergas.
0: Toma
3: esto.
0: Ya, un 3-0, ¿eh? ¡Madre mía!
3: 3-0, señores. ¡Vamos, Pipiolo! ¡Vamos a comernos el martes!
0: Pues una canción que me gusta mucho, ¿vale? De las nuevas, de las últimas, es esta de Nia de la Rubia. Esta es la chica que aparecía en Mar de Plástico, en la serie de A3 Media, o en Servir y Proteger, que es la serie de La 1, ¿no? También. Pues que ahora canta canciones como esta. Se llama Me Quedo en Café Olé.

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0: pa, pa. Aquí está de Manuel y Me Sobra Quererte. Wow, qué bien me lo pasé con él en Puerto Llano en esa gala de Radio Le que hicimos hace un par de semanas y en la que cantó esta canción a dúo con un artista increíble. Con un artista que podría ser cantante si no fuera por la voz, ¿eh? Conmigo mismo. Quien estuvo ahí lo disfrutó. 10:54 menos una en Canarias. Esto es Café Olé, aquí en Radio Olé. ¿Qué tal va la mañanica? ¿Cómo estáis en este 7 de julio San Fermín?
1: Hola, Radio Olé. No entiendo mucho de fútbol, pero bueno, lo estoy viendo. Yo creo que el próximo partido de España va a ganar 4-2. Me hace mucha ilusión la taza. Pero bueno, ánimo España.
0: Mari, pues mucha suerte. 4-2 apuntado para ti y a ver si te llevas la taza, hombre. Claro que sí, que te la mereces.
2: Hola, Alberto. Buenos días.
0: Hola.
2: Pues yo creo que va a ser un 3-2. Ganando España. ¿Me puedes poner la canción de Mordón 4 y Silvia Pantoja, por favor?
0: Hombre, claro.
2: Buen día.
0: Pues buen día para ti, Lili. Apuntado ese 4-2, vamos a ver qué nos cuenta por aquí algún otro pipiolo que nos quiera, bueno, pues que quiera participar en esta porra.
3: Venga. ¡Alberto! ¡Buenos días otra vez! ¡Madre mía, cómo viene el martes hoy! ¡La calor que hace! Ponte una de Franderita, la de Dime. ¿Vale? Venga, Enrique, de aquí de Torre Mejía. ¡Vamos, que ya tenemos el martes, ya lo tenemos comido!
0: Pues apuntada esta canción también, aquí están de momento Bordón 4 y Silvia Pantoja. Esto se llama Un Millón de Sueños.

0: Aquí estaba Pablo Alborán directamente desde Málaga. Volver a empezar en Café Olé. Son las 11 y 7. Son las 17 en Canarias, con una hora prácticamente por delante. Que se dice pronto, ¿eh? Mucha música preparada. Juan Montoya, Isabel Pantoja, Junco, llegan ya.
1: Todo desde aquí de Málaga, en la playita. 3-0, sin dudarlo. Ponme lo nuevo de Pastor y Gitana. Venga, Albertito, 3-0 sin dudarlo, desde Málaga, un saludo, boquerónero.
0: Apuntado, apuntado ahí, un pedazo de 3-0 desde Málaga. La nueva de Pastori, venga, la pongo enseguida, es verdad. Además, me encanta esa canción, así que vamos a disfrutarla, a escucharla juntos. A ver qué nos cuentan por aquí. Hola, buenos días.
2: ¡Halo, buenos días, tocayo! Soy Tudore, de aquí de Málaga. Alberto, tu tocayo, pues mira... Yo te voy a dar mi disputa sobre el fútbol. Va a ser un 3-1. Claro está que ganador de España. Un saludito al que viva los pipiolos de Radio Lae.
0: Pues ahí queda también apuntado tu resultado. Seguimos apuntando para nuestra porra, ¿eh? A ver quién se lleva la taza de esta porra. Tercera porra que hacemos, ¿eh? Y que sean muchas más. Eso será buena señal para España. ¡Gitana!

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0: Bella sin alma con Junco aquí en Café Olé, aquí en Radio Olé. Bueno, hoy es 7 de julio, hoy es San Fermín. Hoy quiero mandar un abrazo, un beso fortísimo a mis paisanos y paisanas que están celebrando las fiestas de mi ciudad. Unas fiestas preciosas y maravillosas, ¿eh? Hay que conocerlas bien, no solamente hay que fiarse o que quedarse con lo que uno ve en la televisión o con, en fin, pues las cosas que te pueden contar, ¿eh? Sino que hay que vivirlas in situ. Unas fiestas pues realmente bonitas que además se viven pues como tú quieras. Se viven con amigos, se viven con familia, se viven con niños, se viven, bueno, de día, se viven de noche, se viven con calma, se viven intensamente. Se viven con alcohol o sin alcohol, ¿eh? No todo es el alcohol. Aunque muchas veces lo vendan así, ¿eh? Bueno, pues un beso a toda la gente de Pamplona que está disfrutando de los Sanfermines y bueno, que los disfrutéis con mucha, mucha salud. Álvaro, muy buenas, cuéntame.
1: Buenos días, Alberto. ¿Qué tal?
0: Pues muy bien.
1: De parte de Álvaro, vamos a por el martes. Ni te cases ni te embarques.
0: Eso es.
1: Bueno, para la prórroga del Bélgica-España, 1-0 para España, ¿vale?
0: Venga.
1: Venga, a pasar buen martes.
0: Pues apuntado queda para la prórroga el 1-0 para España. Ángeles, muy buenas.
2: Buenos días, Alberto Lesau. Mira, hoy es el cumpleaños de mi amiga Nuria López.
0: Hombre.
2: Del BBVA.
0: Sí.
2: A ver si me puede poner la canción de Hoy lo vi pasar de Rocío Dúrcal, ¿vale? Se lo dedico con todo mi cariño para ella. Que pase un feliz día de su cumpleaños.
0: Pues felicidades para ella y que nos escuche y que disfrute de esta canción. Hoy lo vi pasar con Rocío Dúrcal aquí en Café Olé, en Radio Olé. ¡Qué bonita!

0: conmigo, ¿eh? ¿Cómo es? Aquí está Juanlu Montoya, su fantástica nueva canción en Café Olé, en Radio Olé. Llega ahora Marta Santos, son las 11:31, menos una en Canarias.
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Como me gusta, y más ya, Raúl El Valilla está de vuelta, y quien también está de vuelta es El Barrio, y lo ha hecho con esta canción, Por Bandera, o debería decir Por Sombrero, ¿eh? Es una de las últimas que te pongo hoy, así que vamos a disfrutarla juntos en este 7 de julio. Peliculón.

0: Boom, boom, el barrio, cómo me gusta esta canción, ¿eh? Qué buen rollo me da. Sergi, ¿cómo estás?
1: Buenos días, muy bien.
0: Muy
1: feliz,
0: buenas.
1: Feliz y contento, acalorado, ya bajándote los grados
0: eso
1: del
0: es
1: estudio.
0: Así, eso es así.
1: Del estudio.
0: ¿Contamos lo de mañana? A ver, mañana hemos quedado
1: sí,
0: para tomar,
1: sí,
0: tomar algo,
1: sí, sí,
0: ¿no? Con
1: sí,
0: un amigo, con un amigo
1: sí,
0: común.
1: Sí.
0: Y me dicen, hemos quedado a las 7. Digo, ¿y a las 7 es necesario quedar a las 7? Con el calor que hace a las 7 de la tarde, que yo me vengo en moto con mi chaqueta, que llego, que soy, que parece que estoy al baño María, del calor que paso.
1: Dice Alberto, puede ser a las 7 y media, a los 30 segundos puede ser a las 8.
0: ¿Ya quedamos quedado al final?
1: A las 8 y media, si no me lo cambia usted, mañana a las 10.
0: No se puede quedar hasta con no, este calor a las 7 de la tarde, hombre.
1: Es verdad, no, yo lo hacía por ti, ¿eh? No, porque el madrugador eres tú, ¿eh?
0: Bueno, para lo que no sea en el convento. No, yo madrugo sin ningún problema. Estamos acostumbrados ya.
1: Mañana fiestuque, chuchineos.
0: Eso es, que tenemos mucho de qué hablar.
1: Mucho,
0: tú y yo.
1: Mucho
0: de qué hablar. Bueno, pues nada, nos quedamos contigo. Chao, Sergi.
1: ¿Cómo, Sergi?
0: Sergi.
1: ¿Cherchi? No, Sergi. Sergi.
0: Chao.
1: Adiós.
0: Alberto Lezama, un gusto. Mañana más a las 7 de la mañana, a las 6 en Canarias, en el Café Olé de Radio Olé. Que tengáis un magnífico 7 de julio, San Fermín.
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Muy buenos días, buen día, vos días, según son las 12, 11 en Canarias. Se marcha mi amigo Alberto Lezaun. Ya sabes que mañana a las 7 de la mañana vuelve a subir la persiana de Café Olé. Y yo me quedo contigo hasta las 3, ¿quieres, no? Claro que sí, momento de pasar lista y comprobar que no nos falta nadie. Ya sabes, martes ni te cases ni te embarques, pero escucha Radio Olé de 12 a 3.

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20: 12 minutos y aquí mi paisano, bueno, mi paisano, Alberto Lezaun, celebrando su día, que hoy Pamplona se viste de blanco y rojo, San Fermín. No ve-

Esta canción, oye, es escuchar este temazo de Rumba 3 y venirse arriba, ¿eh? Menuda fiesta. Bueno, 12-18 minutos y después de ese gran éxito de la música española, llega novedad. Se llama Josué Rarujo y esa apuesta al éxito en la radio que te gusta escuchar. Está triunfando, arrasando en redes sociales.

Esta es la carta de presentación de Josué Rarujo. Ya no somos niños, que por cierto, muchos me preguntáis si es andaluz. No, es de Madrid. Es madrileño, del barrio de Vallecas. Y por cierto, sus canciones en YouTube, canciones dedicadas, personalizadas, como dice él, se han viralizado y están recorriendo el mundo entero. Seguimos en Radio Le con Antonio José Poveda y con la húngara.

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Bueno, bueno, no sé si ha podido descansar esta noche. Yo nada menos, con el ventilador toda la noche. Noche tropical, madre mía, ya te levantas como cansado. Y estaba echando vistazo al mapa del tiempo y ojito, porque tenemos avisos rojos. Riesgo extremo por altas temperaturas en muchas zonas de Aragón, Cataluña y la Comunidad Valenciana y otros tantos puntos del país en aviso amarillo. Así que, por favor, precaución, familia, ¿eh?

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12: Bueno, pues aquí estamos tan a gustito. Colócate la sonrisa. Ya sabes que sin sonrisa no sigue la mejor música española en Radio Lea. A ver, perfecto. Para ti me es allá.

12:43 minutos. Imaginos la nueva canción que nos regala Marta Quintero, repleta de sensibilidad. Es una canción que nos ayuda a valorar lo que tenemos y no lo que nos falta.

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Antonio Cortés y Tamara.

8 minutos y la 1 de la tarde, ¿qué tal, cómo estás? No me vale la respuesta de con calor, que asfixiados estamos todos, ¿eh? Bueno, yo fresquito en el estudio de Radiole. 7 minutos y la 1 de la tarde, esta canción te suena.

Muy buenas tardes, es la 1:12 en Canarias. Un abrazo para toda esa gente que lleva el país sobre ruedas, para los camioneros que ya suman kilómetros, para los taxistas que recorren la ciudad de punta a punta, para quienes vais de reparto, para los conductores de autobuses y para todos los que hacéis del volante vuestra oficina. Gracias por elegir Radio Lee. Nos quedamos con Raya Real, contigo.

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1: Buenos días, Bertolesao. 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

Tú bailas mejor que yo, pero mira lo que llega ahora. Madre mía, por favor. Una de las novedades importantes de Radiolé, Quique y Manu nos hacen bailar este veranito con esta rumbita fresquita. Que me llamen loco. Una de la tarde, 14 minutos. Seguimos alegrándote la vida. Seguimos intentando hacerte feliz. Lo estamos consiguiendo. Ay, qué bien, gracias.

0: estamos bien locos.
1: A ver el maullido. Quique y Manu, por cierto, tenemos en portada en nuestra página web en radiole.com la entrevista, la charla que mantuvimos con Quique y Manu en Ole Mi Gente hace unas semanas. Y la sorpresa, el sorpresón tan emotivo que le hicimos con Maki y María Artes. Entra en radiole.com y vuelve a disfrutar del momentazo. 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Y a veces nos pasamos la vida buscando grandes palabras para definir el amor, y el amor es saber que alguien está ahí cuando más.

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Tomamos el aperitivo, yo algo así calentico, ¿no? Una frutita fresca, por ejemplo, un refresquito. ¿Te ha gustado, la idea? Venga, pues vete preparando el aperitivo a la 1:30 y yo te regalo la canción de Pitín.

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le pones a la vida un poquito de achilipún, un lerelelele y una arrivederci y una Silvia Pantoja, y la vida mucho más bonita, más alegre y más positiva. Por cierto, Silvia Pantoja estará el próximo sábado cantando en directo esta canción en tu programa favorito, No Le Mi Gente, ese programa que no para de crecer. Gracias a todos de todo corazón. Seguimos con Fondo Flamenco y con Rosalinda Galán.

Hechos, no promesas. Ya sabes que todo el equipo de Radiolé te queremos mucho. Te lo demostramos minuto a minuto con canciones grandes, bonitas, como la que llega ahora con Lérica, Marta Santos y David Les de Novelda.

Que pase, vayas donde vayas, que sepas que nunca, nunca te voy a olvidar. Espero que tú tampoco, ¿eh? ¿Por qué? Pues porque si te vas a la Conchinchina, que dicen en mi casa, yo que sé, a Australia, te llevan la aplicación de Radiolé. Y ya sabes que podemos estar conectados siempre a través de las redes sociales de Radiolé. Este es el nuevo tema de Camela. Muy buenas tardes.

Nos conquistan, siempre nos ponen el vello de punta, grandes entre los grandes. Mac y María Artés, novedad importante, la radio que te alegra la vida en Radio.

Muy buenas, por aquí Alberto Lezaun deseándote un gran día. Y mañana, más historias y buena música en Café Olé. De 7 a 12, menos una en Canarias. ¡Nos vemos!

Si puedes evitarte salir a la calle a esta hora, a las 2:30, con la que está cayendo, mucho mejor, ¿eh? Por favor, que un golpe de calor, madre mía, es malísimo, ¿eh? A mí me han dado ya un par, ¿eh? Bueno, que seguimos, ¿no? Le ponemos un poquito de fresquito a este día con canciones tan bonitas como esta de La Flaca en Radio Le. Un besito.

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No podemos detener el tiempo, que si no, yo lo pararía. Tú también, ¿no? Porque estás de vacaciones. Los que están currando dicen que no. 2:37, Moisés Losada llega con...

que a veces, tanto trabajar, perdemos la perspectiva de todo y nos olvidamos, como decía, la canción de vivir. A mí me ha pasado y creo que me sigue pasando, ¿eh? Hay que cambiar el chip. Ahora es la nueva canción de Manuel Muñoz y Gonzalo Alhambra.

La vida empieza cuando tú quieras y ya sabes que si no te gusta la vida que tienes, la vida que llevas, puedes hacer clic y cambiarla. Giro de 180 grados, que la actitud es lo más importante y ya sabes que Radiolet te apoya y te acompañará, haga lo que hagas. Seguimos con Rocío Jurado, Malú y con Diana Navarro. ¿Quién da más?

0: 4 minutos y las 3 de la tarde, Gema Castaño. ¿Viste ayer el partidazo de España?
1: Por supuesto, ¿cómo no iba a ver yo el partido?
0: ¿Lo viste con la camiseta de la selección?
1: Sí, con la blanca.
0: Con la blanca,
1: sí,
0: ¿eh?
1: Más bonita.
0: Bueno, desde aquí, todos animar a España, ¿no?
1: Hombre, por supuesto.
0: ¿Qué pasa? Cuartos de finales, cuartos, ¿eh? Eso es, venga, eso es, que vamos a ganar. ¡Vamos, España! Os dejo con Gema Castaño y la fiestecita que nos va a montar ya. Besitos y gracias de parte de Sergi Adel. Hasta mañana, sé feliz, te quiero.

Muy buenas tardes, son las 3, hora menos en Canarias. ¿Cómo estás? Bienvenido, bienvenida a Radio Ley. Yo soy Gema Castaño, repartiendo besos. Hasta las 6 me quedo contigo. Estábamos hablando de ese partido que ha conseguido colar a nuestra selección en esos cuartos de final. Y por cierto, que a todos, feliz día de San Fermín. Buenas tardes.

Una de esas canciones que yo creo que a todos nos trae buenos recuerdos, Carmen con los Chunguitos. Son las 3 de la tarde, 18 minutos. En esta sobremesa te acompaño con ella, con Nia de la Rubia, y este tema para invitarte a que te quedes con nosotros.

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Nia de la Rubia, que vuelve con esa canción. Y nosotros que compartimos esta sobremesa mientras tú terminas de comer, por ejemplo, estás con el postre o estás trabajando, yo me quedo contigo. Y con Lolita y el Sarandonga. Radio Leo.

Siempre vamos corriendo de un lado para otro con un estrés que no podemos de verdad. Muchos de nosotros ya soñando con las vacaciones, con que llegue ese momento en el que tú digas, mira, que yo voy a apagar mi teléfono y que salga el sol por donde sea, ¿no? Bueno, lo ponemos en modo avión, es que iba a decir lo de que salga el sol por Antequera, que lo hizo mucho una amiga mía. Pues eso, que brille el sol y que nos cante el Ginés González.

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3 de la tarde, 38 minutos, y Manu Tenorio, que enseguida llega a Radio Le con esta última canción, que no solo es una canción, es un, bueno, una declaración. Lo que tiene claro es que quiere pedirte perdón.

Esa flor increíble, Alba, protagonista de esta canción que fue todo un éxito de Antonio Flores. Las 4 menos cuarto, mira, que a lo mejor estás llegando a casa en este momento o nos escuchas desde el coche, el calor es insoportable. Bueno, ayer te puedo decir que eran las 7 y media, 40 grados en muchísimas zonas, 42 incluso, y aquí seguimos con esta ola de calor, la segunda del verano, no lo quiero yo ni pensar. Pero bueno, le ponemos un poquito de música y alegría a la vida y Radio Ley, verás qué bien, de Manuel.

Me sobra quererte, novedad musical aquí en Radio Lé con el Conde Manuel. Y en los próximos minutos, mira, la reina del baile, la de Manuel Carrasco, pero en este caso con Raya Real. Escuchamos a Camarón de la Isla y Volando Voy. Y volando nos encontramos con ella, con Rosario y Flores. Radio Lé.

Pues le ponemos el corazón a todo y seguimos juntos disfrutando de este martes, de este 7 de julio, de este día de San Fermín. Un beso a todos los que os escuchan desde Pamplona, por ejemplo, que lo estarán pasando de maravilla. 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Nos puedes escuchar en cualquier lugar. Descárgala, que está, vamos, es gratuita. Apenas consume datos y así da igual que estés en San Fermín, que estés en la Feria de Abril, que estés en el Rocío o que estés en Extremadura, allí en mi tierra, en La Vera, tranquilamente. Tú nos escuchas, ¿eh? Y desde Canarias también. Hombre, claro.

Nos acercamos a las 4 de la tarde y antes se hablaba de esa aplicación que tenemos, la nuestra, la de Radio Ele, pero es que también tenemos un canal en la tele. No lo tienes que sintonizar, simplemente tú búscanos y ya verás cómo encuentras Radio Ele.

Las 4 y 17 minutos aquí muriendo de amor contigo, de calor no, porque yo tengo la suerte de estar en el estudio de Radio Ley. Tenemos aquí un aire estupendo, un aire fresquito, pero no sé dónde estás, tú me vas contando. Y mientras te canta Raúl el Valilla, ay Maya.

Canción maravillosa, es un auténtico regalo este que nos ha hecho Raúl El Valilla en este verano de 2026. En los próximos minutos, mira, recordamos uno de los éxitos de Camela y Melendi y Manuel Carrasco.

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Hombre, realmente te lo podría decir bajito, decirte que enseguida llega un artista que te gusta muchísimo, pero no, te lo voy a decir así. Porque quien llega a Selu, llega a El Barrio con nueva canción, preparando ya esa gira y ese peliculón que ya suena para ti en Radio Le.

0: Mayra.
1: Pues aquí estamos tranquilamente disfrutando de este día calurosísimo, que en algunos lugares están ahí con los 40 grados haciendo malabares. Bueno, pues lo que digo siempre, ¿no? Un buen refresco, buena música y la alegría de Radio Le para llevarlo un poquito mejor.

Pastora Soler con La Mala Costumbre, las 5 de la tarde, 18 minutos, y vamos a quedarnos con una de esas canciones bonitas, una de esas novedades musicales que hemos esperado aquí en Radio Le para ti. Josué Rarujo llega con su tema Ya no somos niños.

Ya no somos niños con Josué Rarujo y en los próximos minutos vamos a recordar una de esas canciones bonitas de Bordón 4, Loco, Loco. Y además, Salva Bermúdez se acerca a Radio L para decirte aquí públicamente que quiere algo contigo.

Pues mira, que son las 5:30 y que hay canciones que nos traen muchísimos recuerdos, que pertenecen a artistas como Pau Donés, por ejemplo, que ahora versiona una de nuestras intérpretes más queridas, Alicia Fernández.

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Si te ibas que estaba yo mirando por la ventana, de hecho me dice la compañera, yo creo que hay como tormenta, ¿no? Bueno, no sabemos si hay tormenta, pero lo que sí hay es buena música y ganas de pasarlo bien. Y es que ellos, bueno, son expertos en hacernos bailar y hacernos sonreír. Desde Granada, estos hermanos Quique y Manu, y ¡ay! Que me llamen.

0: estamos bien locos.
1: Que nos llamen locos a todos. Ahí estaba Kike y Manu con su nueva canción y en los próximos minutos Carlos Torres y Vivir y Reír. Uno de esos temas que a mí me fascina de Rosario Flores, Yo te daré, de sus primeros discos, y El arrebato, Javi Lavandoni, Por un

0: Con esa canción maravillosa de Rosario, yo casi casi que te voy a decir adiós, aunque antes te cantan Alberto Toral con Sheila Jiménez. Y después, ¿quién se va a quedar contigo? Pues Carlos Moreno, que está por aquí. Ya está por aquí, ¿no? Sí, le he nombrado yo.
1: Estoy aquí.
0: Pues está con vosotros. Ya me puedo ir tranquila. Que paséis una tarde feliz. Un besazo de Gema Castaño. Mañana más a las 3. Os espero.

Pues el reloj indica que son las 6 de la tarde, una hora menos en Canarias. Un auténtico placer, un honor. Los saludos de Carlos Moreno Minguito. Te acompañaré las próximas horas, siempre disfrutando de la música que más enamora. Se te nota en la mirada. Relío, buenas tardes.

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12: Seis y once minutos, ahí andamos, ahí seguimos. Oye, que quiero decirte que si me acompañas unas cuantas horas más, vas a tener las mejores sensaciones radiofónicas. Ya nos conocemos, lo dice Mesalla.

la elegancia y la madurez vocal de Marta Quintero. Seguimos aquí en Radio Le. Tengo sorpresas para ti. Esto es para que subas el volumen y lo vivas intensamente. Rubén Martín y Nerea Benito junto a Decay.

Muy buenas, soy Alberto Lezaun y me encanta estar contigo también aquí entre canción y canción. Mañana seguimos, eso sí, como cada mañana, en Café Olé, de 7 a 12 menos 1 en Canarias.

Las 6:30 de la tarde. Yo siempre he dicho que este chico tiene un aire especial. Tiene algo que no se puede describir. Bueno, mejor que lo diga él cantando. Se llama Javi Cantero. Claro está.

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17: Bueno, pues estamos en las 6:37 minutos y quiero saber cómo estás pasando la tarde. Yo espero que muy bien, que estés disfrutando de canciones inolvidables. Y es que nos quejamos del verano, pero oye, yo he visto unas cuantas gotitas de lluvia en la ventana. Oye, qué bonito, qué bucólico me ha salido. Aquí tienes a los reyes del pupurri y la fiesta andaluza. Raya Real, sube el volumen, que llega Fénix.

Bueno, pues que la gente me dice, oye, por favor, ¿por qué no das un saludito a toda la gente que está currando? Bueno, pues aquí está todo el saludo a toda España y todas estas personas que están ahí al pie del cañón, porque el verano está muy bien, pero hay otras personas, pues evidentemente, que están ahí dando el callo. Fíjate, en 15 minutos llegamos a las 7 de la tarde. Es un número uno absoluto. Toma ya, sí señor, Silvia Pantoja. Lere, lere, lere, lere. En Radio Lee.

Ella es Silvia Pantoja, es el superolé de la semana, un auténtico número uno. Arrivederci, rerelerele. Son las 6:48 minutos, hora menos en Canarias. Tenemos a Manuel Carrasco, que va a surcar los mares de la buena música junto al barrio. ¿Quién da más?

Ay, qué gustitos está el son de la buena música. Allá donde estéis, todos vosotros y tú en concreto, un beso muy fuerte desde Radio Lee. 3 minutos y medio para las 7 de la tarde. 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

las 7 de la tarde y esto no para. Y yo lo que quiero es que nos sigamos acompañando juntos en esta tarde maravillosa de martes. Radio Lee, 100% 24 horas del día para ti. Lérica, Marta Santos y Davilés. Ahí está, agüita clara.

Entre fandanguillos, rumbas y buenas sevillanas nos movemos entre otras muchas variantes de música aquí en Radio Lee. Son las 7:14 minutos, una hora menos en Canarias. Te saluda Carlos Moreno Minguito. Y que es martes 7 de julio, San Fermín, hay que celebrar las cosas, por supuesto que sí, que ya demasiados problemas tenemos todos, ¿no? Pero vamos a vivir lo bueno, lo intenso, siempre con música excelente. Que ayer también ganó España, hombre, motivo de celebración. Que no te gusta el fútbol, pues nada, mira al de al lado que sí le gusta y disfruta de su emoción. Disfruta de su alegría. Ay, madre mía. Me gusta estar contigo. Quiero que sigas escuchando canciones como la que viene. Melendi. Caminando por la vida, vamos.

0: esencia de una pareja de lujo. El flamenco pop urbano lo llevan dentro. María Artés con Maki. Somos invencibles, claro que sí, en conjunto. Vamos allá.
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Desde luego que sí, que son invencibles, al menos las cifras así lo dicen. Más de 1.200 conciertos y 1.300 millones de visualizaciones en YouTube. Madre mía. ¿Qué tengo para ti? Kiko y Sare, los Rebujitos, llegan a Radiolé junto con los Chichos. Solo tienes que subir el volumen.

En unos segundos vamos a llegar a las 7:30, 6:30 en Canarias. La música que más te acoge y que te dice voy a seguir adelante en el día de hoy es la de Radiolé. No lo olvides.

Hay momentos para la tranquilidad, para el sentir, para la pasión al mismo tiempo. Una pasión relajada también puede venir bien, ¿eh? Indara.

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1: Bueno, dicen los expertos, oye, que hay que estar en el tiempo presente. No estar en otra órbita, sino ahora. Y fíjate lo que nos dice Manuel Muñoz y Gonzalo Alhambra. Ahora que mis lunes son más viernes. Y te lo digo siendo un martes, ¿eh? Grande, ahora.
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1: Las novedades que hacen acto de presencia: el Mariolé, Manuel Muñoz y Gonzalo Alhambra. Y fíjate, 7.43 minutos y esto sigue adelante. ¿Qué te parece el clásico de Chambao, el Poquito a Poco? Aquí lo tienes, junto a Davinia y su maleta.

0: con la alegría de la mejor música en español, la de Radio Le. Y espero que tú a las 7:53 minutos, llegando a las 8, estés dispuesto o dispuesta a escuchar a otra de las grandes formaciones. Camela, ahí la tienes, tu mirada.
1: Tu

Son las 8 de la tarde, las 7 en Canarias. Saludos de Carlos Moreno Minguito. Te acompaño una hora más en Radio Le. Esto sigue adelante. Y antes saludábamos a la gente que, bueno, pues estaba currando, pero también te saludamos ahora a ti. Que te lo mereces, que ya estás de vacaciones, que ya estás disfrutando del tiempo libre. Tiempo libre viene, pero siempre de la mano de Radio Le.

0: Exactamente, ahí es donde estamos en Radio Le. ¿Qué tal? ¿Cómo te encuentras? ¿Cómo estás pasando el día o la tarde? Esta tarde de 7 de julio. Tú dímelo, que no te preocupes, ¿eh? Aunque no podamos hablar tú y yo en este momento, esa energía, ese sentimiento llega. Y hablando de sentimiento, nosotros lo que queremos es trasladarte siempre no solo la mejor música, sino las emociones que trasladan canciones como la que viene.
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Bueno, pues eso, que ahí seguimos estando al 100%. Siempre, te he dicho la hora, no ha sido 8 y 19 minutos, una hora menos en Canarias. Y yo que quiero quedarme todavía más, pero no me dejan. No, de verdad, estoy disfrutando porque ponemos canciones variadas, con sentimiento, con la emoción que queremos transmitirte a cualquier hora del día, ¿eh? No solamente en esta franja horaria, a cualquier hora del día en Radio Le. Y eso es bonito, se hace con ilusión, se hace con ganas. Te saluda Carlos Moreno Minguito. Algo más de 40 minutos contigo y, por supuesto, de momento me quedo. Me quedo aquí contigo. Se llama Nia de la Rubia. Vamos a movernos un poquillo, hombre. Dale, dale caña.

Si es contigo, mucho mejor, claro que sí. Nia de la Rubia, esta actriz y cantante española, la reconocerás por Mar de Plástico, ¿verdad? Esa serie fantástica. Bueno, son las 8:22 minutos, tenemos más cosas que no vamos a dejar pasar por alto, porque esto me enamora decirte que Malú y Niña Pastori están junto a ti.

8:30 de la tarde. Oye, que estás conduciendo, que también hay muchas personas que están ahí al volante. Ten mucho cuidado, ¿eh? Sé que estás de vacaciones, estás trabajando, pero lo importante es siempre la seguridad. Pero se puede estar alegre, contento, disfrutando de Radio Lea, haciendo lo que hagas con temas como esta. ¡Esa maldita pared! Alfredo Tejada.

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1: Eso es, no olvides ese mensaje. Son las 8:36 minutos. Haz caso a nuestros compañeros y sintoniza Radio Le allá donde estés. Un poquito ya para las 9. ¿Qué importa, eh? ¿Qué importa? Sí, sí, no, no te creas que me estoy quedando aquí en bucle, sino que entiendo que qué importa lo que diga la gente. Marina te lo traduce.

Como bien dice Emanuel, si me das una sonrisa con eso me quedo y ya voy, me embarga de emoción. 8:46 minutos. Oye, oye, lo que tengo para ti. Fíjate, yo quiero 19 días y 500 noches, de verdad, que lo escuches, de María Jiménez. Y luego, al gran Rafael.

Bueno, pues todo empieza y tiene su fin, pero no nos pongamos melodramáticos. No, no, todo lo contrario. Que me voy, claro, quedan 4 minutos, llegan las 9 de la noche, ahora menos en Canarias. Carlos Moreno Minguito, que te dice bye bye, pero te dejo en una buenísima compañía. La compañera Esther Morales, que estará contigo, acompañándote hasta las 12 de la noche. Pero yo me voy a ir con toda la fuerza del mundo. Pastora Soler, para que muevas un poquito el cuerpo. Herida.

Hola, ¿qué tal? ¿Cómo estás? Son las 9 en punto de la noche, las 8 para ti que estás en Canarias. Un beso enorme a Carlos Moreno, y otro también para ti. Yo soy Esther Morales y me quedo por aquí contigo hasta las 12. Él, Hugo Salazar. Esto es Ella.

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Si andas por la provincia de Málaga, en concreto si estás por San Pedro de Alcántara, estás enhorabuena porque dentro de muy poquito, el próximo viernes 10 de julio a las 11 de la noche, con acceso gratuito, estará en directo nuestro Raúl El Valilla. Esto es Aima Ya.

Como nos gusta cuando llega el veranito, porque nuestros artistas salen a la calle. Como te decía, el próximo viernes en San Pedro de Alcántara, Raúl El Valilla. Seguro que nos canta este Ay Maya. Y ahora vamos a por mucho más. Escuchamos a De Marco Flamenco con Su Isla del Amor y a Rocío Jurado con Lo Siento Mi Amor.

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Son ya las 9:30 de la noche y espero que tu martes esté marchando tan bonito como te deseamos siempre. Pero si no, déjame decirte que todavía podemos hacer algo por ti, algo por tu alegría, con canciones como esta, Antonio Cortés, Así fue.

0: Y ya sabes lo que dicen por ahí, que el que avisa no es traidor. Ya no hay entradas para Málaga, Madrid y Barcelona dentro de su gira 2027. Quedan muchas otras fechas. Para alguna llega seguro. Llega El Barrio a Radio Le.
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Mira que teníamos ganas, ¿eh? Teníamos muchísimas ganas de conocer los temas nuevos de nuestro José Luis Figuereo Franco, pero yo creo que ninguno pensábamos que iban a ser tan tremendos, tan maravillosos. Esto era su peliculón. Como te digo, dentro de muy poco, el año que viene, en directo. Y ahora, rebujitos, Dáviles de Novelda y Bordón 4.

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Pues sí, hasta radio le llega nuestro amigo Juanlu Montoya, que sin duda se nos ha marcado una de las canciones de este verano 2026. Esto es una locura, nos encanta con ese tono así cubano.

¿Cómo nos ponemos a veces? Nos ponemos a veces que ni siquiera nosotros mismos nos aguantamos. Tenemos que ir con un poco de calma, que al final pasa lo que pasa. Ya no somos niños, Josué Rarujo.

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2: Esto es para todos los que saben que a vivir se aprende viviendo. Que la vida es dedicarse a vivir.

10:30, cuando iniciamos una relación nadie piensa en una posible despedida, pero puesto a que llegue, mejor hacerlo con una sonrisa. Ella es Carmen Lemos.

que ya es una de esas personas que tiene claro que a la vida a veces hay que ponerle un poquito de sal, echarle cara y dejar a todo el mundo pues con una sonrisa en la cara gracias a tu canallería, a tu sinvergonzonería, pero oye, bonita, sin ofender a nadie, estoy buscona. Así se llama lo último de María Peláez.

Igual que cuando uno no está pasando por un buen momento, se nota en todo lo que hace. Al contrario, cuando está en un momento de esplendor, también se transmite a cada una de sus acciones. Nosotros lo notamos en su música. Ella es Marta Quintero, imagino.

precisamente una canción que fue número uno la semana pasada, nuestro Super Olé, Marta Quintero con Imagino. Y ahora, ¿qué te parece si hacemos un repaso por nuestra música y disfrutamos con nuestros artistas? Artistas como Natalia y Maca, que llegan con Cuánto Daría. También escuchamos a Andy Lucas con Para que bailes conmigo y a Los del Río con Que no se rompa la noche.

0: 11 en punto de la noche, a las 10 para ti que estás en Canarias. Oye, recibe un besazo enorme de quien te habla. Mi nombre es Esther Morales y continúo contigo durante toda esta hora. Terminamos el día juntos. Vamos a ello.
1: Vámonos.

Y es que a veces, por más que miremos, como que no vemos las señales, no nos damos cuenta de dónde nos estamos o nos hemos metido. Pero de vez en cuando se nos cruza un ángel que nos ayuda a abrir los ojos. Alberto Toral con Sheila Jiménez. No ve.

Y hace apenas una semana estos artistas estuvieron con nosotros por la radio, por Radiola en concreto, estuvieron en Olé Mi Gente junto a nuestro querido Sergi Adegui. Lo contamos todo en nuestra página web en radiolé.com. No te pierdas la entrevista que les hacía Sergi a Quique y Manu. Esto es Que me llamen loco.

0: estamos bien locos.
1: ¡Miau! Y qué bonito cuando uno reconoce en sí mismo cosas como esa, ¿no? Que estar un poco loco también está muy bien, sino que le pregunten a ellos, a Quique y Manu. No les va mal del todo. Y ahora, después de escucharlos, vamos a por Niña Pastor y con Sukai. También disfrutamos de La Cabra Mecánica con La Lista de la Compra y a Fraderita y Manuel Cortés. Nadie.

Pues sí, parece que son las 11:30 de la noche. Oye, ya lo sabes, tienes que llevarnos allá donde vayas. La manera más sencilla es hacerlo a través de la aplicación para el móvil. Nos vamos contigo de vacaciones.

Y ahora vamos a por nuestro actual número uno. Redoble de tambores porque suena lo más reciente para una artista a la que queremos muchísimo en Radio Le. Forma parte del equipo de Radio Le de Café Olé. Nuestra Silvia Pantoja. Esto, Arrivederci, Lere, Lerele. Una canción que no te va a dejar indiferente, estoy segura.

Y con esta me voy a ir despidiendo de ti, decirte que, como siempre, por mi parte, ha sido un placer estar contigo. Mi nombre es Esther Morales. Volvemos a encontrarnos mañana mismo a partir de las 9 en punto de la noche. Hasta ese momento te dejo con muchas canciones y con un deseo, que seas muy feliz. Un beso, hasta mañana.

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